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8: Ok, dice... Damas y caballeros, recuerden que el estrés y la tristeza son nocivos para la salud. Así es que todo el mundo a bailar.

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1: Las 8 en punto.
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0: Esta es la historia de un muchacho que un día al terminar uno de nuestros conciertos se nos acercó y nos dijo: yo soy seguidor de ustedes. Su vida es muy diferente a la mía.
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0: 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Pero cuando los escucho cantar pienso que somos lo mismo. 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

0: Tengo la tía Fins y somos Music VIP, viejo.
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0: R se hace tarde. 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
1: Las 4 en punto.
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2: Las 4 y 33 minutos.
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0: quedo con Bala.
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0: Torre, se hace tarde. 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
1: Las 5 en punto.
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4: Rafa Pérez canta vallenato, se llama esto y será más o menos así como...

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13: Las 7 en punto.

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0: 7 de la mañana, 23 minutos, 7:23, amaneciendo en esta mañana de domingo familiar, acompañándoles a través de los 88.3 FM, 7:24. A esta hora les damos la bienvenida a este espacio de la favorita, Carranga y Despecho. Lo mejor de la carranga y la música campesina, acompañada del vallenato de oro, ese vallenato del ayer, que nunca pasa de moda, también haciendo presencia la música popular.
1: Miren qué lindas son las mañanas.
0: La música norteña. Y esos grandes éxitos del despecho, compitiendo contra la carranga a esta hora de la mañana en este domingo. Fin de semana, ya son las 7 de la mañana, 24 minutos, dándole la bienvenida al compañero de fórmula a esta hora. Buenos días.
2: Muy, pero muy buenos días a ustedes, amigos oyentes. El saludo cordial para todos nuestros oyentes a esta hora. Si estamos al aire, sí. Sí, creo que sí. Bueno, listo. Un despiste, dice por ahí. Bueno, un saludo muy cordial, muy especial para todos ustedes, amigos oyentes. En este momento, un conductor experto en el dominio de la máquina y de la carretera va rumbo a San Cayetano. Señor conductor, señor auxiliar, ustedes que son expertos en el dominio de la máquina y de la carretera, llévenmele un saludo cordial a las Mercedes. Sí, allá a las Mercedes, a las Doras, a las Constanzas, bueno, en fin. Bueno, allá a las Mercedes, de verdad que sí. La Mercedes, este corregimiento ahí de San Cayetano, un saludo muy cordial. Tenemos amigos por allí, por este sector, a quienes van viajando en Expreso Gómez Villa, un saludo muy cordial, muy especial. Lleva 88.3 en su frecuencia, la frecuencia de la favorita, 88.3. Amigo conductor, usted que lleva en su radio la emisora prendida ahí, pues un saludo muy cordial ahí al que va en la banca, última banca, el que va también en la mitad, el que va pensativo, el que va mirando el celular, el que va acompañado con Expreso Gómez Villa, una de las empresas pioneras de nuestra región en el departamento de Cundinamarca. Siempre decíamos expertos en el dominio de la máquina y de la carretera cuando íbamos allá viajando por La Palma, departamento de Cundinamarca, hacia Yacopí, todavía lo hacen. Pues un saludo muy cordial a usted, amigo conductor, nuestro conductor elegido en el día de hoy de Expreso Gómez Villa rumbo a San Cayetano, por supuesto a su auxiliar. Muchas gracias. Ay, el amigo que va ahí con harto pan, bueno, Dios le bendiga porque lleva harto pan allá para la familia. Saludo muy cordial, muy especial para todos ustedes. Entonces, escuchándonos en Expreso Gómez Villa y también a todas las empresas que van transportando sus pasajeros, también a los oyentes que nos sintonizan en los diferentes establecimientos comerciales. Bueno, y sorprendimos por allí también a una amiga, escuchando la favorita con su pantalla y todo, con su buen atuendo. Y lógicamente aquí en el parque principal, sintonizándonos en el Salón de Clau. El Salón de Clau es un salón de once, muy agradable, una cafetería aquí frente al parque principal.
0: Sí, señor, ahí estamos 24-7 y recordándoles a esta hora de la mañana nuestra línea habilitada 314-255-3917. ¿Qué tal si nos vamos con lectura de mensajes, reportes de sintonía? Dice por acá, buenos días, la favorita, para saludar a mis amigos José Rodríguez, a Giovanni Chávez, a Arnulfo Alejandro Rivera y a la señora María de la Paz, para solicitar la canción Bebiendo para Olvidar, del gran Gali Galeano, el gran Jair Solera, siempre conectados, porque la favorita me encanta. Saludos desde San Miguel, ahí nos escuchan, nos amplifican a esta hora de la mañana. Ahí estamos disfrutando de los éxitos musicales a esa hora de la mañana, dando inicio a ese gran espacio de Carranga y Despecho. Los mejores éxitos de la música carranguera contra los éxitos de la música popular, el vallenato de oro que nunca se olvida, la música norteña y la música de banda. Seguimos avanzando en esta mañana y qué tal si nos vamos con noticas de voz. Por acá tenemos oyentes en línea. Hola, buenos días.
3: Muy buenos días, Jeffer y a Eduardo. Buenos días, bendiciones para ustedes. Gracias por acompañarnos en este maravilloso programa. A Jeffer y a Eduardo, el domingo los estoy saludando y que no olviden que en casita los estamos escuchando. Muchas gracias por brindarnos este espacio tan bonito, una música que no se olvida y más de los que somos de allá del campo. Y entonces es muy agradable. Me regalas la canción de Julia, Julia, Julia. Gracias acá como siempre en sintonía de La Favorita Me Encanta.
0: Ahí está la gran Dianita Rojas desde Zipaquirá, siempre conectada con los 88.3 FM. Por acá dicen sintonizando desde mi radio que me acompaña a donde yo vaya. Desde casita, el gran Jair Solera, por ahí nos envía un videito.
4: Mis amigos, José Rodríguez, a Giovanni Chávez, a Arnulfo Alejandro Rivera y a la señora María de la Paz, para solicitar la canción Bebiendo para Olvidar, del gran Gali Galeano.
0: Ahí está el gran Jair Solera, siempre conectado con los 88.3 FM. ¿Qué tal si nos vamos con los grandes éxitos de la música carranguera? Llega por acá el gran Heredero con Coqueta. A esta hora de la mañana, 7 de la mañana, 30 minutos.

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2: 7:41, 7:41, avanzamos en esta mañana de carranga y despecho, disfrutando de esos grandes éxitos de la música carranguera, la música popular del vallenato y la norteña, contra la música carranguera. Éxitos que ustedes pueden seguir solicitando y programando a través del 314-255-3917. Y no olviden amplificar nuestra señal a través de todos los medios digitales, como lo es nuestro website www.lafavoritameencanta.com. Y si aún no tienen nuestro aplicativo oficial descargado en su dispositivo inteligente, invitadísimos a ingresar ya mismo a su tienda de aplicaciones. Ahí nos encuentran como La Favorita 88.3 FM. Nos descargan y nos llevan en su bolsillo, en su dispositivo inteligente, para que nos amplifiquen desde cualquier parte del mundo las 24 horas. 7:42.
3: Bueno, para que nos envíen su nota de voz, estimados amigos, pueden hacerlo a través de nuestro automático en el día de hoy. Estimados amigos, cordialmente invitados para que nos sintonicen. ¿Cuál sería entonces la línea con la cual se pueden comunicar?
2: 314-255-3917. 314-255-3917, línea habilitada de La Favorita en este fin de semana.
3: Cuéntenos cómo comenzaron el mes de octubre, cómo les ha ido, cómo vamos rumbo al fin de año. Con un saludo muy cordial a través de La Favorita 88.3.
2: Sí, señora, y estamos complaciendo a todos nuestros oyentes, quienes se reportan a través de La Favorita, a través de nuestra línea habilitada a esta hora de la mañana. 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
3: Bueno, así es, amigos oyentes. 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
2: 255-3917, 314-255-3917, línea habilitada a esa hora de la mañana, en ese domingo familiar, en este domingo de carranga y despecho.
3: Así es, amigos oyentes, porque la música no se detiene, sigue su curso, y lógicamente ustedes también se pueden comunicar y enviarnos su nota de voz. ¿Desde dónde nos escuchan? Nos escuchan directo a través de su radio o también a través del internet. Un abrazo, un saludo cordial de domingo.
2: ¿Qué tal si seguimos avanzando en esta mañana? Nos vamos con grandes éxitos musicales. Llega el turno del Binomio de Oro de América con Amantes Inocentes, acompañándonos en esta mañana de domingo de Carranga y Despecho.
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15: Las 8 en punto.
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0: 8 de la mañana, 6 minutos, 8:06. Avanzamos en esta mañana de domingo con los grandes éxitos de la música carranguera, de la música popular, de la norteña, de la banda, del vallenato romántico, acompañándonos en el remate del fin de semana a esa hora de la mañana.
1: 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Bueno, sintonizándonos en Zipaquirá, los oyentes ahí en el parque principal, muchas gracias a Jessica Tatiana Lurduy, nos está escuchando, ella es de Tocaima, visita Zipaquirá, dice escuchando la favorita, muchas gracias. Lo mismo en Maxi Frubers de la carrera 17 con 12, ahí en Zipaquirá, un saludo cordial. A ver, está Ginette, muy atenta, la única mujer bendita entre los hombres allí, porque también está Josué, está José. Oiga, allí hay Josué y es José también, son compañeros ahí también de sección. También para David y para Luis, que están atentos escuchando la favorita, lo mismo para Néstor, para todos los oyentes ahí escuchándonos, y lógicamente este grupo de trabajo que nos sintoniza en gran volumen, en gran altura, a esta hora con la favorita 88.3. Bueno, ¿qué emisora recuerda usted haber escuchado así con ese favoritismo, Jefferson?
0: Uy, emisoras así tan sintonizadas, escuchadas. Bien. Bueno, yo crecí escuchando emisoras, bueno, de la ciudad de Bogotá.
1: Sí, sí.
0: Pero así que, digamos, en el voz a voz fueran como tan nombradas. Era una que se dedicaba más que todo al tema de noticias. Y era en el AM.
1: Me imagino que a las 7:30.
0: Sí, señor.
1: Radio Melodía.
0: Sí, señor. Melodía Estéreo. Ahí sí. Mis papás siempre escuchaban esa emisora. Por el tema de información, ahí de noticias, hasta de música, porque ahí ponían toda esa música tropical, toda esa música que a ellos les encanta. Y eran las 24/7. Con esa emisora, entonces uno se levantaba y muchas veces ahí tenían el aviso del horario hora a hora, ¿no?
1: Sí, sí.
0: Entonces ahí uno se iba guiando por...
1: Entonces, Jeffer fue uno de mis oyentes. Yo trabajé con Melodía por allá por el año de 1985. Ahí decíamos, Boleros en su ruta, Radio Melodía.
0: Ahí está, vea, sí.
1: Entonces, y ahí pues tuvimos la oportunidad también de estar en esta radio que usted dice, y bueno, ellos le colocaron finalmente Melodía Estéreo, pues en AM.
0: Sí, señor. Y ahorita, sí, hasta donde tengo entendido, en esta, digámoslo así, nueva era, nueva ola, están enlazando con algunas emisoras de RCN Radio, si mal no estoy, en FM. Sí. Y tienen ahí su programa todavía actual, igual sigue siendo informativo de boleros, de buenos éxitos en las mañanas, pero siguen con esa esencia, sí, pero en FM hoy en día.
1: Uno de los comerciales que me fascinaba grabar es allí precisamente el que iba para Capellanía. Agárrame, Catalina, que voy sin frenos para Capellanía.
0: Ahí está, sí. Los que se acuerdan de pronto de esos buenos programas, de esos buenos éxitos, ahí está, y les informamos, tenemos la voz oficial, sí, en esos tiempos, de Melodía Estéreo en la favorita hoy en día.
1: Sí, señor, 88.3, y esto todo a que precisamente, como usted lo afirma, la favorita ahorita se tomó el cariño, se tomó el dial en los hogares de la región, Y donde no llegamos físicamente a través del radio, a través del receptor, nos sintonizan a través de el celular. Inclusive hay taxistas en Bogotá que son de Zipaquirá y nos están sintonizando, colocan la aplicación y nos están sintonizando. Yo quiero que esos amigos que son de Zipaquirá y que trabajan como taxistas en Bogotá, pues también nos hagan su reporte de sintonía, cogen otro celular, marcan el automático que es el 314-255-3917
0: y aprovecho para saludar a toda la gente y nuestros oyentes porque le cuento, nos sintonizan mucho y nos amplifican a través de nuestros medios digitales en el municipio de Chocó.

0: máximo a través de los 88.3 FM. Seguimos creciendo día a día y eso es gracias a todos nuestros oyentes. ¿Y qué tal si nos vamos con reportes de sintonía? Ahí está ahora quienes se reportan a través del 314-255-3917. Por acá dice: buenos días, la favorita para solicitar la canción Al Final del Día de Grupo Firme, el gran Yair Solera, porque la favorita me encanta. Saludos desde San Miguel, dice por acá. Más oyentes, dice: para saludar a mi esposo Mauricio Rodríguez, que Dios me lo proteja, que lo amo, dice por acá. Gracias por ser tan lindo y especial conmigo, que lo amo, la favorita me encanta, sintonizando desde Zipaquirá, Cundinamarca. Por acá la favorita me encanta, reportando sintonías de Cucunubabea. Me regalas la canción La Barrigona, dice por acá, de los Doctores de la Carranga. Y el Cucunubá, desde Cucunubá, vea, ahí está. Oyentes en línea desde la distancia, ahí están conectados con los 88.3 FM.
1: Bueno, muy bien, entonces aquí estamos siempre para los oyentes. Recuerde, señor comerciante, señor industrial, así como hemos venido sorprendiendo con la audiencia en su televisor, en sus diferentes negocios, así como hicimos allí en el Parque Principal, en el Salón de Clau. Entonces, un saludo muy cordial a ustedes, señor comerciante, señor industrial. Recuerde que anunciar es vender y es muy buen negocio. En estos días dicen por ahí invertir en dólares. Bueno, entonces vamos a invertir en publicidad, en la favorita, que esa publicidad se le puede convertir también en dólares. ¿Por qué? Porque tenemos amplia sintonía y pues lógicamente son clientes potenciales de compra. La favorita 88.3.
0: Invitando a todos los comerciantes, los empresarios que nos escuchan, amplifican, a pautar, a ser parte de esa familia de la favorita en toda la sabana centro de Cundinamarca. 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
1: Así es, amigos oyentes, estamos en
0: La Favorita 88.3 FM y estamos de carranga y despecho, y es por eso que nos vamos con los Doctores de la Carranga. Se titula La Barrigona y suena y nos acompaña en esta mañana de domingo familiar.

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Esa vaina.

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3: 8 de la mañana, 30 minutos, 8:30. Avanzamos en esta mañana de buenos éxitos, de buenos clásicos, de buena música carranguera, de buenos éxitos de la música popular, de los buenos éxitos de la música norteña, de la banda, de ese vallenato de oro, del ayer, del hoy, del siempre, que nos acompaña 24/7. Y antes de darle entrada y voz a nuestro compañero de fórmula, ¿qué tal si nos vamos con reportes de sintonía? Por sí, acá tenemos al gran Jair Solera, oyente fiel. Dice por acá: buenos días, la favorita, para solicitar la canción Tu Historieta, de Nelson Velázquez. ¿Ah? Excelente éxito, porque la favorita me encanta. Saludos desde San Miguel, dice por acá. A ver quién está por acá. Dice: muy buenos días, MDJ. Bonito domingo para ti. Igualmente, Elisa, desde la distancia. Elisa es una oyente muy, muy, muy fiel de la favorita y de... podremos decir que de la hermana mayor de la favorita, que es la consentida para la sabana de Cundinamarca y parte de Boyacá y Santander. Ahí es fiel oyente nuestra queridísima Elisa. Ahí anda conectadísima. Hoy me encuentro de happy, dice. Oiga,
4: bien.
3: Feliz happy birthday to you, Elisa. Que la pases muy bien. Que Dios y la Virgen te bendiga, te complazca, te llene de salud, de bendiciones, de felicidad. Que el día de hoy estés rodeada de todos los seres que te quieren, que te aman, que te consientan, te apapachen. Más oyentes en línea, dice por acá Yesit Monsalve, dice: buenos días, un saludo muy especial para la familia Palacios Bustos, en el barrio Barro Blanco, dice, y me puede complacer o regalar la canción Soltera de Heredero, exitazo nuevo.
4: Muy eso bueno.
3: Hay que decirlo.
4: Excelente.
3: Exitazo nuevecito, recién salido del horno, como diría por ahí un amigo que está en la distancia también. Recién salido del horno, ese exitazo, listo, de una. Ya nos vamos más adelantico con esos éxitos musicales. Ahora sí le doy entrada y voz a la voz oficial de Melodía Estéreo, que hoy por hoy está con la favorita.
4: Sí, señor, muchas gracias. Y también el saludo cordial. A esta hora nos empiezan a sintonizar los amigos que trabajan en la Catedral de Sal. Ahí el comercio, el pequeño comercio que tenemos ahí, a la altura de Zipaquirá, donde nos sintonizan los amigos ahí de la Catedral de Sal, tanto el comercio como algunos funcionarios de esta bonita Catedral de Sal, una de las siete maravillas más importantes del mundo, ojo, del mundo. Muchas gracias por su sintonía. Si allí ya hay turistas, un saludo muy cordial para ellos a través del receptor de nuestros amigos del comercio ahí de la Catedral de Sal. También el saludo cordialísimo a esta hora para los oyentes en Cajicá, aparte por ahí por Capellanía, está Liliana. Muchas gracias a Liliana, Lilianita, y también hasta donde nos alcancen a escuchar también en la radio o a través del internet. 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Para las cajeras, para los surtidores, para el personal directivo, también un saludo muy cordial. 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Esperamos que cojan su celular, no les dé pena, háganos su reporte de sintonía a través de la nota de voz que estamos escuchando acá, y también los saludos a través de el sistema del celular WhatsApp La Favorita, que es el
3: 314-255-3917. Ahí está ahora línea habilitada, siendo las 8 de la mañana, 34 minutos. Oiga,
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4: Así es, amigos oyentes, son las 8:34, avanza el tiempo se va rapidito. 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Allí Daniel ya nos hace la seña de que sí están sintonizando en supermercados La Alegría en este aniversario, el aniversario número 4. A usted, Daniel, muchas gracias por su atención, todo un caballero. 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
1: Oiga, qué alegría tener esos, ese tipo de audiencia y de clientes también, amplificando la señal de La Favorita 88.3 FM en toda la sabana de Cundinamarca. ¿Qué tal si seguimos avanzando con grandes éxitos? Nos vamos con esto que lo hace y lo trae el gran Galigaliano. Viviendo para olvidar, exitazos por allá del 1993 más o menos, exitazos que nos traen al recuerdo a esa hora de la mañana, 8:36.

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0: Ahí teníamos a los inquietos del vallenato con tu historieta, exitazos que nos solicitan y programan a través del 314-255-3917. Estamos en esta recta final de Carranga y Despecho en esta mañana de domingo.
1: Así es, amigos oyentes, ustedes nos sintonizan, nosotros les saludamos, les complacemos. Si usted tiene un saludo de cumpleaños, recuerde que ahora viene también una sección de cumpleaños. Esa sección de cumpleaños es en el programa siguiente.
0: A las 10:30 de la mañana estaré con sección de cumpleaños para que desde ya, de una vez, nos dejen esa notica de voz saludando a ese homenajeado o a esa homenajeada. En el día de hoy nos dejan la notica de voz y aparte me envían un sticker referente a cumpleaños. Puede ser una tortica, algún sticker referente a cumpleaños para hacer el filtro internamente y que no se nos pase, que no se nos quede ningún cumpleañero pendiente a las 10:30 de la mañana. 10:30.
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0: El saludito especial a nuestros amigos de Alegría y Supermercado. Con toda la alegría que se merece el fin de semana para atender a toda su distinguida clientela, invitadísimos a ser parte de esa parrilla de programación, siendo las 8 de la mañana, 51 minutos, 8:51. ¿Qué tal si avanzamos con grandes éxitos musicales y ya nos venimos con el cierre de este gran espacio para todos nuestros oyentes? Llega a Son Panelero con Me Voy de Aquí. Excelentes éxitos de la música carranguera que nos acompaña a esa hora precisamente en Carranga y Despecho 8:52.

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9: Las 9 en punto.
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3: 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Mi Ranchito Tolimense, sabor que se celebra, tradición que se comparte. 9 de la mañana, 8 minutos, y con eso cerramos, damos por terminado nuestro espacio de Carranga y Despecho en este domingo familiar.
4: Muchísimas gracias por su amable atención y la invitación cordial es entonces, amigos, para que compren allá en Panadería Dulce Aroma su pan en el día de hoy. 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Mil gracias por su amable atención, gracias también a ustedes por permitirnos entrar a sus hogares a través de la frecuencia 88.3, la favorita, me encanta.
3: Sí señor, ahí estamos 24/7 acompañándoles a través de la favorita 88.3 FM, la emisora que nos encanta y nos fascina escuchar las 24 horas, 314-255-3917. No olviden nuestro website, nuestra página web oficial, www.lafavoritameencanta.com. Ahí estamos con la señal totalmente en nuestros medios digitales. Nos vamos con reportes de sintonía a esta hora, ya despidiendo este espacio de Carranga y Despecho. Pero vamos a ver a quién tenemos por acá. Dice buenos días la favorita, para saludar a mis amigos José Rodríguez, Giovanni Chávez y Arnulfo Alejandro Rivera, y a la señora María de la Paz, para solicitar la canción Qué Bonita Es Esta Vida, de Jorge Celedón. El gran Jair Solera, porque la favorita me encanta, desde San Miguel, conectado con los 88.3 FM. Agradeciendo su sintonía, su permanencia en este espacio de Carranga y Despecho, con la favorita. Ya tenemos las 9 de la mañana, 10 minutos, y de esta manera vamos despidiendo al compañero de fórmula a esta hora de la mañana. Ya continuamos con más música a esta hora.
4: Bueno, feliz resto de semana y un feliz comienzo de semana mañana, lunes. Un abrazo, un saludo muy cordial, muy especial. Recuerde, señor comerciante, señor industrial, anunciar es vender. Anuncien la favorita.
3: Ahí está la invitación para todos los comerciantes, empresarios que nos amplifican a esta hora de la mañana, 9:11. ¿Qué tal si nos vamos con lo mejor de la salsa? Llega el Joey Arroyo con La Noche. Exitazos en este domingo familiar.

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9:26, 9:26. Avanzamos en esa mañana de domingo familiar a través de los 88.3 FM. Seguimos acompañándoles y complaciéndoles en este domingo familiar, en este domingo de buenos éxitos, en este domingo de desenguayaba y para algunos. Pero hacemos presencia y les acompañamos, les amenizamos este fin de semana a través de los 88.3 FM. Seguimos avanzando. ¿Y qué tal si nos vamos por ahora con grandes éxitos? Llega el gran Jorgito Celedón con Esta Vida.

0: Ahí teníamos al gran Jason Jiménez con ¿Qué día es hoy? Música popular en La Favorita.
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0: Avanzamos con grandes éxitos. Llega Jorge Velosa y los hermanos Torres. Amorcito de domingo.

9 de la mañana, 42 minutos, 9:42. Avanzamos en estos éxitos musicales en este domingo familiar a través de los 88.3 FM. Línea habilitada 314-255-3917. En esta mañana de domingo familiar, 9 de la mañana, 41 minutos, 9:41. Avanzamos con grandes éxitos. ¿Qué tal si nos vamos con el género urbano? Esto lo hace y lo trae Don Omar. Se titula Dile. Suena y nos acompaña a las 9:42 de la mañana en este domingo.

0: Éxitos del merengue que nos acompañan a las 9:51.
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0: Turno para los hermanos Ariza Show con tu ingratitud.
3: Esto es para ti.

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1: Las 10 en punto.
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10 de la mañana, 5 minutos, 10:05, avanzamos en esta mañana de domingo con grandes éxitos musicales, éxitos que ustedes siguen solicitando y programando a través del 314-255-3917 en esta mañana. En la línea habilitada de la favorita para este domingo familiar. Éxitos tras éxitos para seguir amplificando, amenizando esa jornada de domingo familiar, esa jornada en familia, esa jornada de desenguayabe para algunos. Y por supuesto complaciendo a toda nuestra audiencia, quienes se reportan a través de nuestro contacto WhatsApp. Y es por eso que me voy directamente a visitar nuestro contacto WhatsApp habilitado 314-255-3917. Por acá dice: buenos días, para solicitar la canción de Vuela Vuela de Magneto, la favorita, me encanta, muchas gracias. Listo, de una. Por ahora los dejo en compañía de Los Diablitos del Vallenato. A besitos.

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3: 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Avanzamos a esa hora de la mañana y quédate si nos vamos con grandes éxitos. Pero antes vamos a visitar nuestro contacto WhatsApp habilitado. Dice por acá, mi DJ, porfa, quisiera escuchar la canción Si Supieras del Grupo Bananas. Muchísimas gracias, un abrazo enorme. Ahí está la gran Elisa, conectadísima con los 88.3 FM. Por acá, ¿quién más? Dice, buenos días, solicitar la canción Vuela Vuela de Magneto, ok. Dice, para solicitar la canción de Los Prisioneros, la que sea, porfa, gracias. Listo, de una, ya nos ponemos ahí en la tarea por ahora. Llega lo mejor del merengue clásico con La Línea. 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

0: 10 de la mañana, 41 minutos. A esa hora saludando a la móvil 148 de la Contransipa, que anda a full sintonía con la favorita 88.3 FM. Desde la mañana 41 minutos, 10:41. Y en esta mañana seguimos con grandes éxitos musicales. 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Seguimos avanzando y qué tal si nos vamos a visitar nuestro contacto WhatsApp habilitado, siendo las 10 de la mañana, 42 minutos, oyentes en línea, a ver quién está por acá. Hola, buenos días. Ahí están nuestros amigos de Tecnifibras en Zipaquirá, dicen por acá, reportando sintonías de Tecnifibras, Zipaquirá, barrio El Reposo, a todo volumen con la favorita trabajando en Tecnifibras. Para solicitar la canción Cuando se llega a viejo de los Tigres del Norte, listo de una, ya la buscamos y vamos a ir programando. Nuestros oyentes ahí envían fotico de su labor, el detallado y la reconstrucción o reparación de vehículos con nuestros amigos de Tecnifibras. Hay juiciositos en este domingo con los grandes éxitos. Por ahora llega y los dejo con los grandes éxitos de la música tropical. Llega la banda de Santana, Las de mi papá, 10:43.
1: ¿Y qué tal si nos tomamos un guaro con esto que dice? ¡Suéltame la requinto!

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5: Las 11 en punto.
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3: 11:07, 11:07. Avanzamos con grandes éxitos musicales a esta hora. En la favorita, ¿qué tal si nos vamos con esto que lo hace y lo trae el Grupo Bananas? Si supieras, exitazos en la favorita.

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1: 11 de la mañana, 23 minutos. 11:23. Avanzamos en esa mañana. ¿Qué tal si nos vamos de una vez a visitar nuestro contacto WhatsApp habilitado para conocer qué oyentes están activos, qué oyentes están en línea en esta mañana? Por acá, oyentes en línea, hola, buenos días.
2: Acá reportando sintonía, tu fiel oyente del barrio La Concepción en Zipaquirá. Para mandarle un saludito muy, pero muy especial a mis hermanos Rafael, Sandra, Marta, mi tía Estrella, Fabián, Pilar, que el día de hoy están en la ciclovía con la mejor emisora. Y si por favor me regalas la canción El Hijo Desobediente de Antonio Aguilar, porque la favorita me encanta.
1: Listo, de una, ya me pongo en la tarea de ir programando esos grandes éxitos. Ahí estaba la gran Dianita desde La Concepción en Zipaquirá, conectadísima siempre con los 88.3 FM. 11 de la mañana, 24 minutos. ¿Qué tal si nos vamos con algo de buena música tropical? Esto lo hace y lo trae Son de Vainilla. Se titula Amor y suena y nos acompaña en el Domingo Familiar.

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2: De la mañana, 40 minutos, 11:40, avanzamos con grandes éxitos musicales, éxitos que nuestros oyentes van a ir programando a través del 314-255-3917. ¿Qué tal si nos vamos y le damos la bienvenida al grupo Exterminador con La Pista Secreta, sonando a esa hora de la tarde en La Favorita, 11:41?
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12 del mediodía, 9 minutos, 12 y 9. ¿Y sabías que hay muchas razones para decir me gusta la Santoto? 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Avanzamos en esta tarde ya de buenos éxitos. ¿Qué tal si le damos la bienvenida a la buena salsa? Esto lo hace Proyecto A, Renuncio.

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3: Ahí teníamos a los Tigres del Norte con la Mesa del Rincón a esa hora de la tarde, 12 del mediodía, 26 minutos, 12:26. 314-255-3917, línea habilitada en este domingo familiar. Avanzamos, ¿qué tal si nos vamos a escuchar algo de buen vallenato? Esto lo hace y lo traen los inquietos del vallenato. Nunca niegues que te amo.
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3: Turno de la música tropical lo hace Adolfo La Cheverísima, amaneciendo.
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1: Ahí teníamos a Fruco y sus tesos con Manyoma, exitazos de esa buena salsa que nunca pasa de moda y que nos acompaña a las 24 horas del día a través de los 88.3 FM, la favorita. Seguimos de buenos éxitos, ¿qué tal si nos vamos con un clásico del género urbano? Llega Macano con Déjame Entrar.

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3: La una en punto.
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4: Las dos en punto.
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1: Las 3 en punto.
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5: Las 4 en punto.
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1: Las 5 en punto.
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1: Las 7 en punto.
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